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4: ¡23 horas con 27 minutos!

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0: 23 horas con 50 minutos.
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0: horas con 37 minutos.
1: Evidence.
2: Juliana O'Neill.

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0: Son las 2, con 12 minutos.
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0: Son las 2, con 31 minutos.
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2: Dexter, Mr. Green. Son las 2:48.

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0: Son las 3, con 22 minutos.
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0: Son las 3 con 55 minutos.
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0: Son las 4:09.
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0: Son las 4:10.
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0: 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Son las 4:10.
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0: Son las 4:11.
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0: Son las 4:11.
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0: Son las 4:11. 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Son las 4:12.

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1: Son las 4 con 17 minutos.
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1: Son las 4 con 20 minutos.
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1: Son las 4 con 20 minutos.

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4: Son las 4:36.
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2: ¿Saben? Esta canción la escribí.

Gracias. Gracias por su cariño, gente linda. Solo quiero que me acompañe cantando esta canción. Venga, todos, vamos.

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0: Son las 6 con 45 minutos.
1: Jaime Buscán.

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3: Son las 7:44.

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2: Son las 7:51.

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1: Son las 8 con 6 minutos.
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0: listos, ya estamos levantados. A trabajar, a laborar, a abrir el pequeño emprendimiento también, ¿ah? Claro. Lleva al niño a la escuela también tempranito. Lleva el niño a la escuela. Hoy es viernes. Viernes 29, ya está poquito para allá, para el mes, ¿no? Ya estamos ya terminado casi el mes. Gracias a Dios. Ahí estamos ya empezando otro día más. Ya hoy si te dicen papito, papucho, negro, gordo, te dicen de todo. De todo te dicen, porque ya estamos fin de mes. Hoy ya cobran las empresas. Ya los 29 ya cobran las empresas. Hoy si te dicen negro, te tienen arroz con pollo. Ajá, sí. Todo te tienen.
1: ¡Oye, mandarina!
0: Ajá, tú mismo. Sí. Ahí estamos entonces. Buenos días a todos, mi gente de playa. ¿Cómo estamos? ¿Cómo estamos despertando? ¿Cómo estamos levantados ya? De tal manera.

son tiendas de barrote. A toda mi gente, buenos días, buenos días. A mis Marías allá en el...

Plaza Gastronómica, también a esa gente, también. Buenos días, buenos días, buenos días, buenos días. A mis amigas tricimoteras y tricimoteros, las líneas de transporte, la 3, la 4, también, ¿ah? Párenle, chofer, párenle, que va retrasado hoy al trabajo, párenle. Los tricimoteros, denle suave, que hay uno que parece rápido y furioso, oiga. Antes que estuviera la jipeta, me traía uno que me volaba el pelo. Por eso que hay a veces accidentes. Tiene que darle suave. Igual vamos a llegar. Sí, denle suave también, ¿ah? Buenos días también allá a todos los barrios. A la gente del puerto de Gabao, en Gabao, Puerto del Morro, San Antonio Progreso, hasta donde llega la señal por ahora, porque ya va a ir más lejos, ¿ah? Ya saben. Buenos días entonces, mi gente. A mi gente

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2: Son las 8:25.

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7: Son las 8:34 minutos.

estamos. Viernes, señores, viernes. Viernes. Ahí uno dice, el cuerpo lo sabe. Yo no sé que si el cuerpo lo sabrá, porque el cuerpo normalmente se levanta todos los días. Él no sabe nada. Dice, el cuerpo lo sabe. La cabeza es que te maneja todo el cuerpo. Bueno, continuamos entonces con la alegría. La manera de disfrutar, qué chévere, ¿no? Ahí está para Marquito Sarmiento, también un saludo para todos los amigos taxistas también que en el día de hoy

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1: Ahí estamos entonces, ya saben. Saludos también para nuestro amigo Cirino. Nuestro amigo Cirino, nuestro amigo de allá que están laborando también. Y los amigos Angelito Rivas. No sé dónde estará Angelito Rivas. Saludos para el centro de playa. También ahí está Maxi Horro, están, oiga.

sábila, nada. Se está tomando eso guanchaca, creo. Con eso se quiere curar. Más se friega del hombre. Sí. Le recomiendan, dice que se tome guanchaca. Más fregado está. Ahí tómese un poquito de sábila, ¿no? Ahí le meten un poco de brebaje, le meten un poco de jarabe. Ponen bien bonito a uno, ¿ah? ¿Eh? Claro.

usted no lo... Usted ya no me da un beso y dice a mí. Digo, venga para darle personalmente. No, dice la radio. Ay, bueno, ya, está bien, ya, ya. A ver, venga, vamos ahí. Pónganse bonita. Bájense de la moto, pues también hay. Sí, sí, bájense de la moto. Ahí, ahí, ahí también, ahí. Las dos que siempre están conversando en media calle, bájense de la moto. Ahí, ahí va. Ya, para la otra. Las dos bases ahí que se lo ponen en el pechito. Ya. Hay que darle cariño a todas estas chicas también, porque si no, oiga, le van mal también, ¿eh? Dice Don Leo, cada vez que usted nos da el besito todos los días, nos dice, oiga, nos va muy bien, oiga. Sí, por eso nosotros le invitamos a tomar, dice, los jugos de fruta. Claro, qué bien. Lo mismo los trisimoteros también. Ajá, por ahí anda mi pana, el solitario. El resto de trisimoteros también que andan ahí ya dándole y dándole, dándole, dándole vuelta. Se levantan a las 5 y a la mañana, muchachos. Ahí tienen que ir a dejar a los estudiantes y así, ¿no? Bueno, también el trisimotero. Bendiciones también a todos los panas trisimoteros.

El jefe lo mira más. No lo tiene en la mira, lo mira como buen trabajador. Y así.

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5: Son las 9:03.

de herramientas. Ahí vaya, nomás inspectores. Ahí está mi pana Alex, el gordito, está ahí con su parlante también, full sintonía, ¿no? Qué chévere. Saludos para Alex.

0: chévere también este día. Ajá, hoy es viernes, claro.
1: Si tú lo dices.
0: Sí, yo lo digo.
2: Habla bonito.

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1: Son las 9:27.

sí, por supuesto, vea. Hasta el burro está contento, imagínense. Saludos especiales para todo ese público. Esa gente chévere que está ya conectada a la señal.

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como debe ser. Bienvenidos, entonces ya saben, la gente positiva, la gente alegre. Hoy sí vamos a hacer la bailoterapia. Pónganse las pilas. Ajá, hoy hacemos bailoterapia.

0: La pequeña, la grande no. Esos crismoteros enseguida van a darle paseo a la bebé grande, ¿no? A la bebé pequeña, la bebé. Después de la escuela llévenla a dar un paseíto a la bebé. Yo antes hacía así, claro. Ahora no, ya no. La bebé se fue de viaje, entonces ya, pues ya no puedo. Oye, sí, de verdad. Bueno, venimos entonces con más. Tanto mi gente, qué chévere que está disfrutando de la sintonía. Aquí te ponemos positivo porque el viernes es el que tú quieres, ¿no? El viernes es el que tú quieres. Y aquí te viene esto para
1: escuchas,
0: que te pongas. Aquí te viene esto para que te pongas bien sabroso.

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Hoy sin hacernos baile terapia, ya sabes. Vayan, crucen por donde Pedrito Mora, ahí tiene gelatina, tiene helados. Helados casi como de los caseros, oiga.

todo le piden. Es que está reuniendo plata porque se va a casar. Se nos casa Pedrito Mora, el más guapo. El más guapo de playa, ¿eh?

Ya le vamos a ubicar ese temita, dice, de sol a sol, acá en el barrio 26 de marzo. Ya lo ubicamos, sí. Lo está pidiendo ya del barrio 26 de marzo, de sol a sol. Ya pasamos con la salsa, pues también. Tiene que ser temprano. Bueno.

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8: Son las 10:34.

0: vamos.
1: Tú escuchas Virta.
0: Venimos con más para que sigas disfrutando. Viernes.

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venimos también para el pana Johnny. Si están disfrutando, por ahí venimos con esos rocoleros. Luego de un momento, vamos más a recordar estos tiempos.

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2: 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Son las 11 con 24 minutos.
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días, pero bueno, estamos en por la vía web para que ustedes escuchen, ¿no? La señal, claro. Saludos especiales para todos.

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1: Son las 11:57.

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0: Son las 14, con 3 minutos.
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5: Al aire. ¿Qué tal, amigos? ¿Cómo estamos? Buenas tardes, buenas tardes. Ya estamos a través de Pirata Radio, la 100.9 en todo Playas Villamil. Gusto saludarlo y entrar en sus hogares a través de la poderosa señal de la 100.9. Ya estamos por acá desde cabina principal. Bienvenidos, bienvenidos todos. Mis grandes amigos, los tricimoteros, personal que está laborando allá en el nuevo terminal de playas. Gracias también a los amigos que están en la plazoleta de Marisco, en el sector turístico del malecón de playas. Bienvenidos, bienvenidos, bienvenidos los amigos obreros, el personal que está laborando allá en las gasolineras, sí, en las empacadoras, en las farmacias, ferreterías, en los centros comerciales. Una excelente tarde para todos. Viernes, viernes, viernes, sí, señores. Llegó el viernes. Vamos a ponernos con mucha energía positiva en esta tarde, llena de buenos éxitos. Le invitamos a que participen a través del 0988-881291. A través de las diferentes plataformas digitales, en la www.pirataradio.com, en el portal del TikTok, en la cuenta de DJ El Niato Asensio. Bienvenidos, bienvenidos todos. Saluditos también de antemano allá en Durán City para Ángela Conchi Lucín. Por ahí saludamos también Albeiro y toda su gallada. Bienvenidos, bienvenidos a la programación del Rojo Vivo.
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Por supuesto, ya tenemos listo por acá el automático, el 0988-881291. Por acá ya reportando sintonía el Trisimotero Mayor. Por supuesto, a través del automático de la radio me dice: ponte pila, chico incógnito. Buenas tardes, dice, hay que hacerle, dice, dos, dice, promociones también para, una para Punto Frío y otro para el nuevo emprendimiento de Arturo Suárez, Chacho, los pasteles de Chacho, dice. Ah, ahora son comerciantes. Sí, ya activo acá, qué chévere, qué chéverísimo. Ah, ya, listo. Saludos especiales también para mi gran amigo Angelito Rivas en el Parque Infantil, ya activo a través de Pirata Radio, la 100.9. Por acá también me dice, saludos desde el sector del barrio Carita, full sintonía. Buenas tardes, me dice, full sintonía. Al Rojo Vivo, qué chéverísimo. Por acá está mi hijado también, ya están activos los agarrapalos. Sí, ahí donde el Rey de Corazones está pila, ya está pila el Rey de Corazones, qué chéverísimo. Saludos especiales entonces para el Rey de Corazones, ya activo aquí en esta tarde, tarde de buenos éxitos, por supuesto, aquí en Pirata Radio.

0: Ya listo por acá, Angelito Rivas me dice, ya estamos en el parque infantil a full Pirata Radio. Listo por acá. Me dice, ah, ya, me dice Arturo Suárez, sí, ahí en Entre Ríos, también está necesitando una modelo, sí, para que le ayude a atender su negocio. Quien quiera ir a trabajar ahí, directamente donde Arturo Suárez, sí, ahí está queriendo una modelo, pero una modelo esa, de esas jovencitas, cuidado, le van a caer esas viejitas, ¿eh? Le van a caer esas viejitas. Sí, no, no, cuidado. Una jovencita para que le ayude por lo menos a vender, ¿eh? ¿Ah? Sí. Me dice, hola, ¿qué tal, padrino? ¿Cómo estamos acá en la maderera, Joselo? Dice, ha llegado un nuevo agarrapalo. Digo, un burrero. Ah, de los legítimos, se llama Barba, dice. Es la nueva pelada. Ah, ya. Es la nueva chica de su papá. Mm. Ah, dice, vacilando ahí una botellita, dice, de callita tierna. Aquí saludando, dice, con todos los más fieles oyentes de Pirata Radio. Sí, listo, listo, listo. Ya, listo. Ah, ya, ya, listo. Por acá también dice, hoy, hay promociones también allá en el punto frío de Pedrito Mora. Sí, en el punto frío de Pedrito Mora hay promociones. Sí, compras dos helados y te regala un guineo empastado. Sí. Y a partir de las 4 de la tarde, hoy hay hornado. Hornado, sí señores, hornado. Sí, está progresando el muchacho, sí. Por acá también me dice, sí, con esta calor, sí, en verdad, place un juguito verde. Por supuesto, ya van dos. Hoy tenemos pregunta, sí señores, pregunta. Listo, mucha atención. Si te organizaran una fiesta, ¿qué te gustaría que te regalen? Si te organizaran una fiesta, ¿qué te gustaría que te regalen? ¡Oh! 0988-881291. Por acá me dice Pedrito Mora, dice, yo llevaría, dice, yo me gustaría que me regalen preservativos. Ya me dice por acá una música de Jason Jiménez. Ya listo, destino final. Ya ahí en el corte le ponemos una musiquita chévere. Sí, desde las 3, ya listo, sí. Ah, desde las 3 hay hornado ya. Desde las 3 de la tarde hay hornado. Sí, listo, vámonos con música a través de Pirata Radio, la 100.9.
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1: ¡Al aire! Ahora ya estamos marcando las 15 horas con 7 minutos a través de Pirata Radio, la 100.9. Activos a través de la www.pirataradio.com, en el portal del TikTok, en la cuenta de DJ y Ayanto Asensio. Por acá me escribe Anthony, ¿qué tal? ¿Cómo estamos, compa? Saludos, dice, a todos allá en playas de Villamil. Chéverísimo, gracias a mi gran pana Anthony, en algún lugar de nuestro extenso Ecuador. Chéverísimo, chéverísimo. 0988-88-1291. Sí, la pregunta de esta tarde, sí, está relacionada con una fiestita, Vamos a darle a conocer la pregunta. Si te organizaran una fiesta, ¿qué te gustaría que te regalen? Sí. Si te organizan una fiesta, ¿qué te gustaría que te regalen? Ah, listo. Por acá me dice a través del automático, dice, una cajita feliz de esas verdecitas. Una cajita feliz de esas verdecitas. Ya listo, ya vamos a complacer también a los amigos allá de la madera, Joselo, por supuesto, con un temita que están solicitando. Ya me dice por acá Anthony, una torta. Sí, puede ser también. ¿Qué tal mi amigo Lugi, allá al otro lado del mundo? ¿Qué tal? Buenas tardes, buenas tardes. Buenas tardes si es de tarde, buenos días si es de día ese. Mi gran amigo Hermenegildo. Sí, ya le vamos a complacer a mis grandes amigos de la maderera Joselo. Me dice, ponte pila, chico incógnito, dice, tres hornados para llevar, dígale a Pedrito. Tres hornados para llevar, dígale a Pedrito. Y con cuero tostadito. Ya vamos a sacar los pedidos, sí, ya vamos a sacar los pedidos. Me dice por acá, buenas tardes, full volumen. Dice en la Trisimoto, un tema, kilómetros de ausencia, bendiciones, listo. Ya vamos a complacer con otro temita. Ahí vamos agendando los temas para el segmento de complacencias musicales, por supuesto. Por acá también me están diciendo, dice, saludos, dice, especiales desde Data de Villamil. Allá, dice, un saludo con mucho cariño para alguien muy especial, dice. Ah, ya. Por acá me dice un mensajito, como dice el más alcalde. Vamos a leer el audio. Dice, me gustaría que me regales una noche de pasión contigo. Sí. Por acá también se encuentra la voz victoriosa de Lenin Suárez. Saludos para el sector del Aki. Estamos con el chato y se está sazonando esas finas hierbas. Eso de ley. Si te encuentras al chato y al Renecito Lindao, olvídate que son de esas finas hierbas. Hierbas aromáticas como para hacer un buen brebaje, ¿no? Ya, listo. Por acá también. Ya me dice, de estos juguitos verdes quiero que me regalen 24 botellitas. Ah, ya envían una botella bien tentadora. Bien tentadora, listo. Ya me dice, por ahí me pasaron el dato que también Arturo Suárez está vendiendo huevitos chilenos, pasteles, arepa y cola de 3 litros. Allá. Por acá me dice, un saludo para Lenin Suárez de parte de la Montes. O de la Montes Sinaí. Oye, son terribles los muchachos, son peores que los diamantes. Buenas tardes, señor, dice, una pregunta. ¿Cómo quedó Barcelona? Lo golearon, lo golearon. Ya un partido de trámite nada más, sí. Solo para cumplir la fecha nada más, ya. Ya no había esperanza tampoco. Con decirle que, ¿cómo se llama? Que nadie le prestó atención a ese juego, ¿no? Solo se escuchaba gol, gol, gol, gol. Sí, por acá también me dice, saludos en el sector del barrio Juan Gómez Rendón. Saluditos, dice, me podría complacer con el temita, el divorcio. Allá, listo. Listo, listo. Vamos marcando las 15 horas con 12 minutos. No te olvides, no te olvides, no te olvides la pregunta de esta tarde, ¿ah? No te olvides la pregunta. Si te organizan una fiesta, ¿qué te gustaría que te regalen? Vámonos con música a través de Pirata Radio, la 100.9.
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1: Tremendos éxitos, ahí estuvimos compartiendo para los amigos los agarrapalos que me solicitaron ese temita, súper chéverísimo. También a los amigos radioyentes que están activados a través del 0988-881291. Sí, señores, por acá también tenemos saludos a través de el dispositivo móvil de la radio, por supuesto. Desde Cuenca, por acá enviamos saluditos. Me dice lo siguiente: hola, buenas tardes, saludando desde Cuenca, Alfonso Sangurima y Marina La Colombiana, para enviarle un saludo al primo Luchito en Cuenca. Vaya Luchito, está de cumpleaños Luchito allá en Cuenca, en Cuenquita, por supuesto. Ahí estamos enviando los saludos para Alfonso Sangurima y Marina La Colombiana, para el primo Luchito. Me dice por acá: ¿me puede poner la canción del perico ripiao? Ya me imagino por dónde viene eso, sí. Ya me imagino. Este angelito Rivas anda con todo, que quiere hacer la... quiere hacer la bailoterapia. Chico Incógnito, ¿cómo se llama esa música? ¿La que está de fondo? La que está de fondo. O la que pasó anteriormente. Rapidito, dice mi gran amigo, rapidito, que estamos apuraditos. La que pasó, allá. Lo que pasó, pasó. Allá. Se llama Kilómetros de ausencia de Jay Murrieta. Sí, Kilómetros de ausencia de Jay Murrieta. Ahí lo puedes buscar en el YouTube o si no en Spotify. Eso suena más aniñado, ¿no? Sí, en Spotify. Listo, sí, sí. Por acá también estamos saludando a los agarrapalos, que me dice que hay un nuevo integrante. Me dice, se llama Barba. Barba, el nuevo integrante de los agarrapalos. Dice, estamos vacilando un añejadito aquí, un añejadito. Estos manes también quieren celebrar, quieren hacer su baby shower, creo, ¿no? Ah, se llama Barbita, se llama. Ah, ya, Barbita. Listo. A través de la www.pirataradio.com nos puedes encontrar ahí en Radio Box. Usted le da un clic y escucharás las 24 horas al día la programación del Rojo Vivo, por supuesto. Todos los programas en vivo, buena música, buena programación. Y por supuesto, hoy es viernes, sí, señores. La pregunta de esta tarde: si te organizaran una fiesta, si te organizaran una fiesta, ¿qué te gustaría que te regalaran? Vamos, sí, si te organizaran una fiesta, ¿qué te gustaría que te regalaran? Saludo desde de Villamil Playas. Listo para José Yagual. Saludos especiales también a todos aquellos que están a través del portal del TikTok en la cuenta de DJ El Ñato Asensio. Ahí estamos, sí, señores. Me dice por acá. Perfecto, me dice, gracias por ese tema, muy bueno, dice, muy bueno, listo, listo, ahí estamos. Sí, estamos dándole la información correcta también a todos los amigos para que también puedan escucharlo en sus dispositivos móvil, la música que nosotros también seleccionamos acá en Pirata Radio. Sí, sí, sí, pueden con cualquier confianza, sí, con toda confianza pueden consultar los temitas que nosotros estamos acá seleccionando, no hay ningún problema. Tenemos una extensa biblioteca musical. Saludos para Hamilton Cantos. Qué chéverísimo, me dice. Hoy sí está de labores, ¿verdad, Hamilton? Ya, listo, listo, listo. Saludo para las bravotas también. Para las tóxicas, me dicen por acá. Saludo para las tóxicas. Apareció. Me dice, por favor, buenas tardes. ¿Me puede complacer con el tema de María Chuchú? Ya le vamos a seleccionar entonces el temita de María Chuchú. ¿Ya? Me dice, estoy muy enojado por acá. Me estoy muy enojado porque no me llevaron al cumpleaños de María Chuchú. Eso fue el día lunes, sí. Se perdieron tremendo fiestón que hizo María Chuchú. Sí. Vamos a complacerlo por acá también con esos temas musicales. ¡Listo! 0988-881291. En esta tarde, con buenos éxitos en Pirata Radio.

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1: Super cacheverísimo este viernes con toda esa actitud positiva, por supuesto. Oye, me dice tremenda música, tremendos éxitos, como para empezar vacancísimo la tarde, esta tarde de viernes. Sí, como que pintan, ¿no? Sí. Solo 10 minutos, no puedo más. Saludos para el Gaby también ahí a través del portal del TikTok. Gracias también a todos mis grandes amigos que están, a todos aquellos que le están dando ese tac tac tiki tik tiki tik tiki tik. Esos me gusta también ahí en el live de DJ El Llanto Ascensio. Por acá también me dice, oye, esa música me hace recordar mis tiempos de juventud. Ay, por los años 1600. Sí, sí, un éxito súper chéverísimo de Chugo Tobara. Ya vamos a llamarlo a Hamilton Cando también para que nos dé unas reseñas también de este intérprete. Sí, por ahí sí está Hamilton Cando. Sí, allá listo. Por acá tenemos saluditos en el barrio 15 de agosto, a full sintonía. Por ahí está Lidy P. Para mi gran amigo Zambrano, allá en el barrio. Sí, barrio Playa 2. Ahí está mi gran amigo Zambrano. Sí, disfrutando esta hora la programación. Saluditos. Ya, dice, oye, el otro día hablé con Parrito, me dice que no le anden corriendo mucha lámpara, dice. Él no está, dice, de candidato de ningún partido político, no. Me dice, no le hagas caso, dice Alisao. No tiene nada más que hacer, dice. Ah, ya, listo. Por acá también tenemos saluditos para mis grandes amigos. Ah, ya me solicitó el temita. Listo, para los amigos allá en Cuenca. Para Alfonso Sangurimo y Marina la Colombiana, saludos para el primo Luchito. No, yo no tengo ningún problema en decirle el resultado, que cuánto quedó Barcelona. Por acá me envían otro mensaje. ¿Cuánto quedó tu Barcelona? Ya le dije, perdió 4-0. Sí, 4-0. Partido de trámite nada más. Solo de completar la jornada. Ya, Barcelona estaba eliminado. Ya, sí, ahí le vamos a enviar también un saludo para los novios, para Parrito y Solano. Listo. Amor sincero, dice, amor sincero. Ah, me dice, chico incógnito, dice, pregunte, dice, ¿cómo sufren los que tienen tatuaje de Barcelona en el pecho? ¿Cómo sufren los que tienen tatuaje de Barcelona en el pecho? ¿De Barcelona o del escudo de Barcelona? Sí. Ya esa es una indirecta muy directa, sí. Esa es una indirecta muy directa, sí. Saludos para mis grandes amigos allá, los Agarrapalos. Se quedaron dormidos, creo, estos manes, oye. Sí. Por acá también me dice, por favor, ¿me puede complacer con otra rocola? Ya, listo. Listo, ya vamos a complacer también con otra rocolita. Me dice, ya. Ah, ya, sí. Bueno, ahí sí le agradecemos bacancísimo al payasito Cascarita, que lleve las pantallas gigantes en el parque para ver los partidos del Mundial. Sí, ¿no? Sería chéverísimo. Ya, vamos a hablar con Cascarita, ahí sí. Ahí que vaya con cualquier equipo ese payasito y lo haga perder. Con cualquier de estas selecciones, ¿no? Sí, listo. Por acá me dice, te manda saludo el payasito Cascarita, ¿no? No estén invocando a ese payasito, por favor. Estamos bonito el viernes. Gracias también a mi gran amigo el payasito Mototín. Saludos, este man también es. Sale como los cangrejos por veda, nomás sale. Saludos, saludos para mis panas, qué chévere. 0988-881291. La pregunta de esta tarde, sí, la pregunta de esta tarde. Si te organizaran una fiesta, sí, una fiesta sorpresa, si te organizaran una fiesta sorpresa, sí, ¿qué te gustaría que te regalen? Por acá me mandan una historia que no sé si llorar, no sé, pero acá me mandaron una historia, déjeme buscarla. Ya me dice, acá está. ¿Qué tal, chico incógnito? Me dice, vamos a ponerle un poquito de suspenso. Sí, sí. Me dice, ¿qué tal, chico incógnito? Dice, yo te voy a conversar un dato bien, dice. Yo cuando viví en Guayaquil, bueno, hace 15 años atrás, dice, en los 15 años de un amigo, me invitaron, dice, a todos los peloteros. Pero como éramos muchachos, chiros, no teníamos plata. Dice, nos fuimos a la tienda y nos cogimos 3 verdes. Los llevamos en una caja y se lo envolvimos de papel de regalo y nos fuimos de metido. Como más de 20 con esos 3 verdes. Oye, estos manes son terribles. Con 3 verdes han ido a tomar, fueron a comer y de todo. Oye, no me hagan acordar que Pedrito Mora hizo algo así. Se fue a una fiesta y llevó unas toallas sanitarias con un jabón lagarto, creo que fue. Sí. Sí.
2: Ya, mi amor.
1: Nada como un buen ramo de flores. Sí, yo sí me acuerdo. Sí, un ramo de flores y una buena serenata con un buen mariachi. Eso sí fue sorpresa. Eso sí fue sorpresa. Y ese ramo de flores en cada pétalo llevaba un billete de 100. Sí, imagínense. Tenía como 30 pétalos. Sí. Y en medio de los dulces, sí, un anillo de compromiso. Vámonos con música, ahí me están haciendo hablar cosas ustedes, ¿no? Vámonos con música a través de Pirata Radio, la 100.9.

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0: Por supuesto, por acá ya estamos marcando las 16 horas con 37 minutos a través de Pirata Radio, la 100.9 en todo Playas Villamil. Ahí estamos a través de la www.pirataradio.com en el portal de Radio Box. Tú le das un clic y escucharás toda la programación las 24 horas al día. Sí, música variada, música chéverísima para que usted vaya al lugar que usted quiera ir, sí, con buena compañía a través de la 100.9 Pirata Radio. A través del 0988-881291 nos llegan los siguientes mensajes. Hola, chico incógnito. Un saludo para mi compadre José Luis Rodríguez, que será el Puma. José Luis Rodríguez, que hoy en su cumpleaños número 26. Sí, dice, vamos a festejarlo chéverísimo. Hoy se bebe, dice, y se gasta porque se gasta. Ya pidió permiso a la doña. Lo importante es que ya le dieron permiso, ya. Lo importante es que ya le dieron permiso, sí. Eso es. Cuidado, le va a pasar a un panita, ¿eh? Así como un panita. Se lo van a llevar y después lo van a ver dónde está. Lo van a hacer quedar mal con los amigos, ¿no? Pidan permiso, Sí, chéverísimo, chéverísimo. Por acá también estamos enviando otro saludito. Me dice el tricimotero mayor. Pila con ese recorrido. Ya, listo, listo. Sí, el temita que pasó también, sí, un tema muy exclusivo. La que se fue, la que se fue. Sí, tema súper chéverísimo. Tema, intérprete de el papito de Hamilton Canto, sí. Listo, por acá también tenemos, se dice, otro saludito. Me dice Chico Incógnito, repítame la pregunta. ¿Cuál es la pregunta? Si te organizan una fiesta así sorpresa, si te organizan una fiesta sorpresa, sí, ¿qué te gustaría que te regalen? Por acá me dicen que sea una torta rica. Ya, aceptable, aceptable, sí. Me dice, yo no me complico, chico incógnito. Lo que me quieran regalar, yo recibo. Ya, esa es la actitud. Esa es la actitud, por supuesto. Ya, listo, listo. Por acá también tenemos otro mensajito. Dice, bueno, dice, depende también, como mis amigos son medio chiro, lo que llegue. Dice, la última vez que tuve, dice, mi cumpleaños me llevaron un Cartago y fueron 5. Oye, tremendo. Por acá estaba también DJ Pestañita. Pestañita también me estaba saludando. Sí. Por acá también Orlin Joel desde la Rusa Ecuatoriana. Ahí estamos saludando también a todo ese personal que anda por allá de labores. Orlin Joel, ahí en la Rusia Ecuatoriana. Saludando a todo ese personal en la comuna Engabao. ...0988-881291 en esta tarde, tarde de viernes. Sí. Angelito Rivas activo ahí en el parque. Dice Pechito Sexy en el punto ácido. En el malecón de playas también saludamos a todos los grandes amigos. Ahí frente a Omar Quintana, plazoleta de marisco. Saludamos también ahí a Don Kilo, mi pana Richard. En la avenida Pedro J. Menéndez Gilbert. Al Yocho Borboro, Edison Borboro. Saludito también para José Quispe. En Mini Market Valeria. Sí. También enviamos, bueno, esto es un anuncio muy importantísimo. Se sigue seleccionando chicas que estén interesadas en trabajar en el punto frío. Sí, en el barrio 26 de marzo. Ahí están receptando las carpetas para atención. Sí, atención al cliente. Sí. y otra chica que ayude a lo que son las frituras, papas, corviche, sí, de cocina, sí, otra ayudante de cocina. Sí, dos chicas están necesitando allá, mi gran amigo, el hombre más guapo de playas, Pedrito Mora, en el punto frío. Ahora se han hecho también ellos emprendedores. Arturo Suárez también en el sector de Entre Ríos comenzó a vender también pasteles, papitas fritas, sí, pollo rostizado también. Ese otro emprendimiento de Leo Arthur. Quien quiera ir allá Entre Ríos, en toda la bajada de la Cuatro Esquinas, ahí está atendiendo Leo Arturo. Saluditos también, dice, en Playas Villamil, Cooperativa Manglar Alto. Qué chévere. Saludos especiales entonces para todos los grandes amigos que están retornando acá a Playas Villamil. Vámonos con música a través de Pirata Radio, la 100.9. No te olvides, hora 17, el 3 sin sacar. Pero lo vamos a hacer de rocola. Sí, señores, música y más música aquí en Pirata Radio.
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0: 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Qué bueno que estábamos disfrutando el 3 sin sacar. Sí, modo rocolero. Ahí estuvimos complaciendo a los grandes amigos que le solicitaron unos temitas, una buena rocolita. Me decía por allá Angelito Rivas, están buenos los temas musicales. Chico Incógnito dice saludando desde el Parque Infantil. Qué bueno. Por acá también está mi gran amigo Orlin Joel. Por supuesto, ya aquí en Playas Villamil. En el... Sí, está de labores allá. Qué chéverísimo. Saludos especiales entonces para mis grandes amigos a través de la www.pirataradio.com, a través del portal del TikTok en la cuenta de DJ El Ñato Asensio. Ahí estamos para mi gran amigo Richard. Richard, sí, por supuesto, de Don Kilo. Ahí le envía un saludito también. Dice, saludos mi brother, ¿cómo estamos? Saludos para DJ El Oso, también allá en Guayaquil. Hamilton Canto, confirme Hamilton Canto. ¿Dónde hacemos esa vuelta hoy? Sí. Me dice, saluditos de Orlin Joel en la cooperativa Manglar Alto. Saludos a full sintonía. Qué chévere, qué chévere. Gracias, gracias. Gracias también a todos aquellos que están a través del automático, el 0988-881291. Vamos a enviar un saludo súper especialísimo de cumpleaños allá en el sector de Playa 2 para la señora Julia, sí, de parte de Gregorio, para sus compadres Adrián y Julia, dice, para parte de Adrián y Julia, feliz cumpleaños entonces para la señora Julia, mi gran amigo Zambrano, por supuesto, gran colega también DJ allá en Playa 2. Por acá también reporta sintonía el Tricimotero Mayor, me dice, me avisan esa vuelta, dice, para hacerle los fletes. Ya vamos a coordinar con Hamilton Canto, que él es el director de festejo. Sí. Es el encargado, él está, está en la comisión de festejo aquí en, de la radio. Él es el que coordina todos los festejos, sí. Sí. Es el encargado, el jefe, sí, de festejo. Ya es ecónomo también, ahora es ecónomo. Si ustedes lo ven por allá, Hamilton, cuidado. Por acá también me dice un paparazzi, me dice Chico Incógnito. No, dice, no es correcta la información que usted está enviando. He ido atrás de la gasolinera Villamil y lo que está vendiendo Arturo Suárez es maduro asado. Solo está vendiendo maduros asados. Oye, estos paparazzi son terribles. ¿Y cómo están? Está ofreciendo acá, está enviando un menú. Acá ha enviado una foto con un menú, hasta hamburguesa está vendiendo. Y me dice que solo está vendiendo maduros asados. Ah, me dice, corrección. A lo mejor, dice, a lo mejor fue muy tarde, dice, porque ya solo nomás le quedaron los maduros. Ah, ya, ya, ya. Sí, es que estos paparazzi también trabajan en la tarde. Sí, puede ser, puede ser. Listo, por acá también me dice, ¿cuál es la pregunta, Chico Incógnito? Sí, si te organizaran una fiesta, ¿qué te gustaría que te regalen? Si te organizaran una fiesta, ¿qué te gustaría que te regalen? Podemos llevarle un payasito. Sí, podemos llevarle un payasito. ¿Qué es usted, Hamilton Canto? Si lo organiza, si organizamos una fiesta hoy, una fiesta sorpresa, ¿qué le podemos llevar para el chico 69? No, no, no sale porque el chico 69 se gana un cake. A lo que va a su casa ya no hay nada. Se le comen todo el pastel. Saludos para mi pana Stalin Granados allá en la comuna San Antonio. Sí, a full camello también. Listo, ¿quién más? Ah, por acá a través del 09-09-88-88-1291. Me dice, siguen postulando los chicos y chicas que quieran ir a laborar allá en el punto frío. Dice que también ya se terminó el hornado. Ya se terminó el hornado. Donde Pedrito Mora, sí. Listo, vámonos con música, ya marcando 17 horas con 20 minutos a través de Pirata Radio. ¡Música y más música!
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0: balacera la madrugada de ayer, donde fallecieron presuntos delincuentes de dos bandas.
1: Ya ves,

0: Por supuesto, ahí estuvimos complaciendo las peticiones musicales a través del automático. Nos hacían llegar esos temitas, oye, sí, chéverísimo. Hoy es viernes, que se sienta el viernes, sí, señores, que se sienta ese viernes. Me dicen por acá, oye, qué buena música. Saludos especiales para todos los grandes amigos que nos acompañan a través de las diferentes plataformas digitales. A través del automático se hace presente mi gran amigo Danilo Piguave, el rey del bollo, extendiéndole un saludo de cumpleaños para la señora Nancy Pérez. Cumple 57 rosadas primavera. Sí, lo felicita, sí, la señora Carmen Elvira García Rodríguez y su amigo Danilo Piguave. A full sintonía, están de mantel largo, dice allá en Guayaquil. ¡Que viva la cumpleañera! ¡Qué verísima! Le estamos enviando un saludo a mi gran amigo, el rey del bollo. Entrando ya en la parte final de la programación, esperando de que haya sido de su completo agrado la programación musical en esta tarde. No te despegues de la sintonía, ya se viene el chichazo de las 6. Quedan en buena compañía a través de Pirata Radio, la 100.9. Te acompañó acá en los controles el DJ Ñato Asensio. Y en la voz over el Chingo Incógnito. Nos vemos y cuídense mucho. Nos vamos de recorrido. Se ponen pila las tóxicas. Bye bye, cuídense mucho.
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